en cada viaje que hace. Veo que suele viajar muchísimo a la zona de Pedro Juan, en la zona del norte del país, y en distintos lugares tiene su pareja, y con una está tomando una relación medio seria, pero él no piensa quedarse a su lado. O sea que él no pretende volver a tomar una relación. Quizá no te va a abandonar de todo en el tema de ayudarte económicamente, con la familia, pero como pareja él no te conviene. Otro mensaje que llega aquí dice: profesor, ¿puedes hablar de mi futuro? Aquí le envío mi foto. Me llamo María, tengo 47 años, María. Estamos preocupados porque veo que tiene un problema grave de enfermedad. Y no quiero que te asustes porque puedes tratarlo. Pero consultes con tu médico de cabecera lo más pronto posible, si es posible mañana sábado. Y tómenlo con calma, porque para Dios no es nada imposible, y más si trata con profesionales, que los médicos son muy buenos hoy en día, los doctores. Y yo sé que en unos meses vas a agradecerme por anticiparte todo esto que estamos diciendo. Otro mensaje que llega dice: profesor, ¿puede reservarme turnos para el día martes? Los días martes estamos en Ciudad del Este, en kilómetro 4, en el de Bíos a Hernandaria. Puedes venir. El costo de la consulta, 30.000 guaraníes, desde las 8 de la mañana hasta las 5 de la tarde. 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Llega más mensaje, impresionante la cantidad de preguntas. Agradecemos a la gente. Aquí, por ejemplo, llegó un mensaje y dice: profesor, estamos escuchando la radio desde España. Habla de nuestro futuro. Gracias por ayudar a mi mamá. Ella hoy en día es otra persona. Soy de Géminis, hermana geminiana. Trata de volver enseguida. No tardes mucho en España. Yo sé que te fuiste para buscar una mejoría en tu vida, pero podías transformar, formar en algo diferente en tus preocupaciones. Veo que tenés adolescente, hijo pequeño, y te va a traer consecuencias y arrepentimiento. Vení lo más pronto posible a estar con tu familia y vení junto a nosotros, te vamos a asesorar para abrir un negocio donde vas a ganar casi la misma cantidad que ganas ahí, pero al lado de tus hijos. Otro mensaje que llega dice: profesor, ¿por qué es lo que no tenemos suerte en la familia? Hay muchas peleas. Mi papá abrió un negocio, no le fue bien. Abrió una mini empresa, tampoco no le fue bien, y estamos cada día peor. Me llamo Arnaldo. Arnaldo, vemos que en tu casa hay un mal artificial. Es una brujería muy fuerte, y esto pasó a consecuencia de una pelea que tuvieron con el señor que vive, o una familia que vivía enfrente de su casa. Tu hermano se acompañó un tiempo con la hija, y ahí comenzaron todos los problemas. Cuando vengan a consultarnos, a visitarnos, le vamos a explicar con muchos detalles la causa y qué tienen que hacer también para mejorar. Otro mensaje que llega dice: profesor, aquí en nuestra casa vemos que no estamos avanzando. Cada vez que emprendemos algún trabajo no va bien. Hace poco inclusive perdimos una máquina costosa que se fundió su motor, no funciona. También mi hermano que tuvo un accidente casi perdió la vida. Y no nos hallamos en esta casa. A veces también hay muchos nervios y unas cargas muy pesadas. Y aquí con el profesor hicimos los estudios, y gracias por enviar la foto de la casa. Y vemos que ahí no es ahora, desde hace muchos años. Inclusive ustedes compraron de una familia que tuvieron mucha pérdida también. Esta gente tuvieron problemas graves entre familias mismas, hermanos, primos, peleas, inclusive hubo desgracia. Y ahí hay está enterrado un daño, un mal en esa planta. Cuando vos te vas hacia atrás de la casa, vas a encontrar una planta de mango muy grande, ¿verdad? Y debajo de ese, más o menos a 3 pasos de ahí, hacia donde entra el sol, quiero que cabe a menos un medio metro cuadrado, 50 centímetros cuadrados, y vas a encontrar un frasco ahí de vidrio tapado con el nombre de las personas que vivían antes, la persona que ustedes compraron. Y ahí van a corroborar,
ahí se van a dar cuenta de lo que le estamos diciendo y la causa del por qué no sale nada en esa casa. Y yo sé que tu mamá principalmente es evangélica y ella no cree, dice, pero ella es la que más sufre, no duerme, no sale de enfermedades, le duele los huesos, se despierta por la noche, no puede dormir más, anda constantemente histérica, nerviosa e incómoda.

de la zona de repatriación de Blas Garay, también muchísima gente de Coronel Oviedo. Muchísimas gracias a la gente, a los profesionales de la municipalidad, del gobierno, a los médicos, a los abogados, a toda la gente, los uniformados, que ya llevaron su esencia consagrada, y muchos están reservando otra vez para este miércoles para llevarlo. 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Mañana sábado también estaremos atendiendo. 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El tiempo se nos va, qué lástima, qué pena. Más de 100 mensajes que no podemos contestar. Pero estaremos haciéndonos a través de nuestro teléfono. Así que bendiciones, muchas gracias. Bendecido fin de semana a todos, y no se olvide de llevarlo siempre en su corazón y en primer lugar a Dios Todopoderoso. Hasta el lunes.

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Muy buenos días desde la 92.5. Les saluda Paola Benítez en La Voz del Este. Junto a DJ Silver iniciamos esta hermosa mañana de Show del Este.

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digo que en esta mañana lluviosa, porque está lloviznando. Yo no sé si es porque yo salí muy temprano y había cerrazón o qué onda, pero vine tito a callar. Ese es por la humedad. Ese famoso humedad en Acacharapa. Y bueno, yo estoy a callará, así. Bueno, qué linda canción, Silver, lo que estamos escuchando en esta mañana. Muy, muy tranquila, por cierto, esta mañana. Donde para nosotros es un privilegio, ¿verdad? Escuchar canciones de esta magnitud. Aquí, una humilde servidora. Así se dice, ¿verdad? Pues acá por nosotros estamos para servirles a nuestros oyentes. La voz del este. A boca ua plata y ya si lo eres ahí. Por ser sábado, ¿ve? Siempre a la mano derecha para que rinda la plata. Bueno, me empieza a gustar todos estos temas. Escuchar a esta hora de la mañana realmente te relaja bastante. Yo siempre digo que depende mucho también el ánimo de una persona por los temas que escucha, ¿verdad? A mí me define los temas románticos. Pero igual, nunca voy a hacer. Vamos con más canciones. Ya venimos para hablar, conversar, vender. Amándeme.

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1: Bueno, yo por acá estoy. Ayer fue un día muy cargado. Tuve prácticamente un día trabajando por la calle. Realmente fue un día muy, muy, muy cargado. Pero ayer sí almorcé gallina casera, caldo de gallina casera.

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Agradecemos a vos que estás escuchando la radio en minutos. Vamos a hacer en vivo a través de nuestra cuenta de TikTok. Seguimos con más canciones.

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0: Instagram. Estamos a través de nuestra cuenta de TikTok. ¿Cómo están, mi gente linda, maravillosa, de diferentes departamentos, de diferentes países, de diferentes ciudades? Aquí estoy, yo desde Ciudad del Este para ustedes. Escuchen los temas que estamos pasando.
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0: Qué difícil es.
1: Muy difícil es.
0: Qué difícil es, ¿verdad? ¿Será que es tan difícil olvidarle a alguien? No.
1: 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Ya no es necesario.
0: Ustedes tienen que tener en cuenta una historia.
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0: Bueno, ya ustedes pueden ir dejando sus saluditos, ya pueden ir, les voy a leer a los nuevos seguidores también, gracias por seguir la cuenta de TikTok de La Voz del Este, pero vayan a mi Instagram también y sigan mi Instagram y vayan también a la cuenta oficial, de la página oficial y también a la cuenta oficial de la tienda de La Voz del Este, botas y sombreros. Apóyenme. Saludos desde Pedro Juan, dice, gracias. 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Buenos días, buenos días, buenos días para la gente de Comercial Cristo Rey. 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Hoy están abriendo puerta, amores. No se olviden, no se olviden, no se olviden, porque de repente pueden ustedes decir también, ¿verdad? Queremos irnos mañana nomás. Mañana no estarán abriendo puertas. Hoy sábado. Buenos días, Paola, estás bellísima, dice, gracias. Sí, hoy dije, es que yo a veces nomás me pongo así linda. ¿Vieron, rico, qué linda que vine hoy? Sí, porque estuve en estos días por el local de mi estilista. A veces me pongo gimnasia, a veces nomás, así para que digan qué linda que estás hoy, ¿verdad? Porque algunas veces vengo también shalai, shalai, pero eso fue el día a día, ¿verdad? Hoy nomás dije, no, hoy me voy a ponerme linda para mis seguidores. Gracias, siempre bella, dice, gracias, la más linda de Ciudad del Este, dice, gracias, gracias. Así que pues me voy a guardar y te dije, y ahí me voy a creer ya.
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0: ¿Y cómo dice la canción? Ahí está Silver, está tocando en vivo. Ay, ya que tengo pemina, no sé, compañero, vamos a ti. DJ Silver hoy tiene pendrive zona de Ciudad del Este y Presidente Franco. Pendrive deliveries gratis. A modo de recordarle, peana con la Yarecola tecnología. ¿Verdad? Pues, ay, este no se queda, Gina. Aunque sea poco palache, bueno.
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0: Ya saben, entonces. Quiero dedicarle una canción a mi mamá Viviana y Ña Felicia, Isa, de Marco Antonio Solís. Ah, son fanáticas de Marco Antonio Solís. Sí, yo también. Ay, popa y fuma hoy, Gina.

0: ahí dice Paola Benítez, la voz del este. Ahí pues, dice, huevo, no sabe leer. ¡Ah! No sabe leer, había sido. ¿Cómo le vas a confundir a una persona? Vos entras a la cuenta de alguien, ahí dice el nombre de esa persona y porque vos viste, entraste y miraste.
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0: Hola, mi rubia.

gracias, Mago. Muchas gracias, Grisel. Saludo de limpio. Dice que mucha gente sigue de otra ciudad de nuestro labor como radialista. Saludos desde Cacupé, dice. Hola, Ever Saucedo. Hola, Miriam González. Desde Lumina.

Que te vaya bien, mi amor. Si conmigo no sos feliz, yo te dejo que seas feliz con otra persona. Así tienen que decir. No, es así que, digo, si conmigo no vas a estar, no vas a ser feliz. No, así no funciona. El amor bonito, el amor más bonito se demuestra de diferentes maneras. Por ejemplo, dejándole libre a la persona que...

0: no hay caso, será así. Ya tú te llamo de aquí, bodega, será que está robado, entonces será.
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0: Muy buenos días, preciosa, hermosa, trabajadora, feliz sábado, dice. Hola Fermín, hola Zulma. Hola Elías, ¿cómo estás? Estamos con todos y nada hoy. Orente Maboico, te da la hora romántica, a ver.

a los nuevos seguidores, saludo, ahí está, a ver. Mucha gente está empezando a seguir mi cuenta de TikTok. Sigan mi cuenta de TikTok. Tac, tac, por la pantalla llegó mi araganija andando. Me ayude a la 1 a las 2 de la tarde. El tragas rápido por ahí está a trabajar. Pero ayer le dije, pero bueno, casi quien se gana la vida. ¿Qué vamos a hacer nosotros, verdad? Saluda a la gente de Itapúa. ¿Dónde vas, cariño? Hola, Bernie, ¿cómo estás? Buenos días, mi hermosa, dice. Buenos días, Blas. Hola, Elena, ¿cómo estás? 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Y vayan preparándose para lo que va a ser esa noche. Música en vivo. Todo lindo. Gente maravillosa de Ciudad del Este. Me gusta esta actitud de usted. A la gente de mayor otoño, muchas gracias. 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

0: váyanse hoy, yo voy a atender a mi negocio.
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0: Buenos días, saludos desde Pané, dice. Vamos a escuchar un poquitito de música. Enganchadito de DJ Silver, pero acá yo me quedo con ustedes.

saben, gente, que yo no soy de contar ni de mostrar las cosas, ¿verdad? Pero ustedes saben, gente, le voy a pedir gente de kilómetro 9, kilómetro 10, 14, 11, a Hipotamín Tecopecha avisar porque se robó, se entró en la finca que está en construcción en kilómetro 9. Se llama la finca La Voz del Este. Hace como 15 días que le colocamos ahí el nombre. ¿Para qué? Para cuando se vayan los materiales y todo eso, la gente pueda ver, cambiar la ubicación, y entonces la gente pueda ver, pueda tener nombre, ¿verdad? Ustedes saben que en kilómetro 9 yo hice una publicación. Entraron y robaron todo lo que había de la empresa constructora. Gente, la gente de la comisaría de kilómetro 8, barrio San Juan, estuvieron también la gente de la comisaría de kilómetro 10. Ustedes saben que inclusive llevaron prácticamente un vehículo para alzar todo lo que había. La lista de... Llevaron dos motor Balco. Por ahí, si alguien les ofrece nomás, quiero decirle que esas cosas son mías. Y la gente que robó sabe perfectamente dónde entró. Y tarde o temprano van a caer a ni peimo a ti, sea Jayareita PM. A ni oí que peimo a sea Jayareita PM. Porque hasta el último voy a

0: la voz del este. De acá. Gente que perjudicaron realmente, gente que araganes. Pero tarde o temprano, peatajina. Aquí bella pura. Anguya. Amundaja. Trampa pendoilla y tú. Tarde o temprano, peatajina. Buen día, por fin te encontré, dice. Socorro, policía. Moba y Guajara.
1: Estás

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0: Nosotros, hola Mónica Ramírez, saludos de Mingaguazú, o sea que anoche me estuvieron hablando de vos, Mónica. ¿Sabes? Estuvieron hablando de vos. Nosotros ya le habíamos dicho para que trabaje contigo, me dijeron, ¿sabes quién se acordó de vos? Aldo, ex concejal departamental, ahí ya te digo todo, mi gran amigo. Otra vez.
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0: Te copa la gente. ¿Qué van a desayunar?
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0: Mate y tijina.
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0: Me hablaron de vos. Y ojalá es que sigas trabajando, Mónica, y que sigas cosechando éxito, ¿verdad?

Yo, por ejemplo, soy así muy... Yo soy libre, como dice. Hay una música loca que dice... estoy para todo. A mí no me importa el color, ya sea colorado, liberado, cerro, limpia. Yo para todos. Siempre digo, yo para todos. Porque yo... figura pública. Donde hay necesidad, ahí nomás yo estoy. Hola, Hilda González, ¿cómo estás? Te api cuando es ahí la Hilda González, ¿dónde te va? Te sales, Gina. Saluda a la familia Olmedo de Ciudad.

Buenos días, señorita Paola Benita, ¿cómo estás? Pásame un tema de Bronco, Mujer de Piedra. Alejandro Acosta te saluda, tu oyente de siempre, bendecido sábado. Para tu seguridad, soy del kilómetro 3 y medio de Ciudad del Este. A la pucha, a conseguir seguridad. Ser.

0: envío nomás. En Asunción también hace. Primera vez que le he visto, dice. Quiero para mi pendrive, dice. Por eso yo no le quiero mostrar así, ¿no? Porque la, me quita pues ese protagonismo. Así es, mucha gente se. Ella muñe remetón, vamos a llegar a fama.
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amigo Zona Gine. Mira, síganle la cuenta a mi amigo de Zona Gine también. Carlos Peña, saludo para vos, te quiero mucho. Tengo que irme para ponernos al día, Gina. Tenemos que ponernos al día. Saludo a... mami también, la señora Elvira. Y el 2 de agosto, sábelo, decirle ya a Mikey que su tía Paola le manda.

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1: 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Doña Carangüe, o pinta blanco.
0: Sí, Sheupea. Yo no entiendo a mi tamborilla Carangüe blanco.
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0: Ya denomina, dice Clemente Ferreira. ¿Quieres escuchar mi tema? Ahí está, sonando para vos. ¿En qué?

0: junto a DJ Silver. Siempre hacemos fiesta en radio con DJ Silver, tocando todos los temas. Y eso que lo toca en vivo no son grabados, no son enganchados, grabados, son temas que él elige y va enganchando en vivo, ¿verdad?
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0: Bueno, ya despedimos el programa. Muchísimas gracias. Gracias, mande gente. Entero un baile por aporo, orejo, orojo, ay.
1: Gracias, gracias.

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Bueno, ¿qué tal, gente? ¿Cómo está? Muy buenos días. Como siempre, el placer es mío poder saludarlas y condecorarlas con todo el amor del mundo que siento por cada uno de ustedes. ¿Cómo están? Espero que hayan amanecido bastante bien. Es impresionante, en serio les digo, la pregunta de miles y miles de personas de cómo estoy. Bueno, yo les comento una cosa, audiencia hermosa. Gracias, antes que nada, por el cariño, por el amor y por el respeto que me están, por el respeto que me tienen. Muchísimas, muchísimas, muchísimas gracias. Gracias a cada mujer, gracias a cada hombre, gracias a cada profesional que se han contactado conmigo, se siguen contactando. Porque el caso mío es un caso que le puede pasar a cualquier mujer. El caso mío es un caso que le puede pasar, te puede pasar a vos, le puede pasar a tu hermana, le puede pasar a tu hija.

que no le deseo absolutamente a ninguna mujer. Por un corto. Y déjame decirte, yo, Gisely Romero, que soy víctima de un hombre despechado, de un hombre que no ha aceptado que una mujer le diga no, ya no te amo, ya no te quiero. Ese es el despecho. Y que le quiera, digo que le quiera afectar. Porque ustedes saben, hoy hago también un video ya también para las redes sociales, pero hoy le digo a ustedes que son mi público también de mi programa de tantos años. Sé que me siguen, sé que están muy atentos a todo. Admirada por todos. Por todas. Porque soy tan sincera, vivo de mi imagen. Siempre fui una mujer que he cuidado hasta el último detalle en lo que es mi imagen como profesional, como periodista, como abogada. Y que esto le puede pasar a cualquier mujer. Y no te deseo nunca que te pase a vos, a tu hija, a tu hermana, a nadie. Una cosa yo les voy a decir a todos los hombres: nunca hagan lo que él hizo. Porque solo sé que ese hombre nunca más va a poder vivir tranquilo. El daño ya está hecho. El video ya circuló, ya está. Se puede atajar, estoy encima de eso, audiencia. Miren, hoy más que nunca amo mi profesión, ser doctora abogada. Hoy más que nunca respeto mi profesión como siempre he respetado. Como profesional, quiero también saludar a tantos abogados que se han puesto a mi disposición, bufete de abogados, a la querida doctora abogada Mirta Balbuena, que está a mi lado 100%. Al ex fiscal que me está también, porque es un caso muy quisquilloso, en donde estamos golpeando puertas y puertas. Quiero también, y estoy muy contenta de una cosa, que mi caso ha caído en una unidad penal con una fiscal muy... Los hombres le odian a esta fiscal. Y mi caso cayó con ella. Ella no perdona nada. Ella le va a dejar sin piel a este tipo. Hoy, yo soy la víctima, gente. Y no le deseo el mal, no le deseo a ninguna mujer. Y vos como hombre, nunca hagas lo que él hizo. Ayer les voy a contar una cosa, audiencia, amigas, amigos. También hoy voy a contar en redes sociales. Me dice mi querida amiga Eva. Eva trabaja en un casino, que es el Casino Slot Macao. Es compañera, somos amigas, pues soy amiga de todas.

0: me dice, tengo una amiga que también pasó por la misma historia de que su ex también hizo un video también y bueno, circuló en las redes sociales, pero esta no pudo contar la historia porque se quitó la vida.
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0: Se quitó la vida y no es, déjenme decirle a audiencia de mi vida, audiencia hermosa que tengo de mujeres y hombres, que es un caso en donde no es el primer caso que me cuenta Eva, otros casos que ya me han llegado, que hay mujeres que se quitan la vida. Porque, y déjenme decirles una cosa, amigas, que te toca la desesperación. Llegas en un momento dado, y quiero también agradecerle a una mujer que está conmigo 100%, que es mi hija, que en todo momento me está a mi lado, porque fue la primera que recibió el video. Yo estaba cenando en un lugar público también, y me agarra de la mano y me dice, mamá, vamos de acá, porque esto... ¿Qué? Le digo yo, ¿qué está pasando? Le digo yo a mi hija, está circulando un video, eso fue el miércoles, porque esto empezó el miércoles a la noche, se difundió el video.
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0: Me agarra mi hija, yo me subo en mi vehículo, yo no sé lo que está pasando, en serio. Mamá, esto está pasando, mamá, y es gravísimo. Y pasan los días, hoy es sábado, te toca esa desesperación de querer salir, espumarte del mundo, desaparecer, no existir en el mundo. Pero tengo algo que siempre he dicho y mantengo, que es la mano de Dios que nunca me ha abandonado. La mano de Dios nunca te abandona cuando estos son los momentos más difíciles de una mujer. Porque se ha tocado mi imagen, mi integridad de mujer. Y te puede tocar a vos, le puede tocar a tu hermana, le puede tocar a tu hija. Yo, la abogada Gisely Romero.
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0: Déjenme pasar este caso porque estoy encima. Estoy encima de todo. Como Eddie. Lunes nos toca visitar otros lugares, hoy también. Y lo que más me deja feliz es que me ha tocado en la unidad, en una unidad temible. Y me ha tocado una fiscal que va a llevar
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0: Y va a remar también a mi lado.
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0: Yo, que soy víctima, como abogada, si un día te toca vivir todo esto, nunca dudes en contar conmigo. Yo te voy a ayudar.
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0: Yo te voy a ayudar. Yo te voy a extender la mano. Yo te voy a ayudar como abogada, como profesional. Déjenme decirles una cosa que te diga la doctora Mirta. Es que en un momento dado de mi vida, yo no te deja pensar. Se bloquea tu mente. Se bloquea. Vos no sabes nada. No sabes qué hacer. Me olvidé de qué artículos son los artículos que me defienden como mujer. Nada. O sea, se bloqueó mi mente, blanco, me quedé muda, me quedé ahí. Como profesional te digo que te juega psicológicamente, yo te digo que soy víctima de todo esto. De un hombre despechado, eso no se hace. Pero hasta el último voy a llegar, hasta la última instancia voy a llegar. Y más que nunca me siento orgullosa de ser abogada. Me siento orgullosa.
2: Romero te acompaña todos los días.
0: Me siento orgullosa de tener colegas profesionales que están respaldando todo lo que me está pasando. Gracias, colegas. Gracias, abogadas. Gracias, abogados. De corazón. Miren, ex fiscal y todo. Me están ayudando para que mi caso, y no se va a quedar impune. Mira, no puedo hablar fuerte. Mi voz puede salir hasta ahí, no puedo.
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0: Lo que en la vida me ha tocado más, les voy a contar una cosa, fue la muerte de mi madre, y sigue siendo, obviamente.
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0: Cuando siempre he hablado de mi madre, siempre... pero hoy me toca vivir todo lo que ustedes saben. Pero Dios está a mi lado, mi hija está a mi lado, profesionales están a mi lado. Y me pongo a disposición de todas las mujeres que están siendo avasalladas, crucificadas. Porque esto es crucificado. Te están crucificando.

0: ayudaré, amiga. Me comprometo que yo te ayudaré como profesional, como abogada. Te llevaré de la mano como a mí me están llevando de la mano.
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0: Me están llevando de la mano.
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0: Hasta el último.
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0: Lucharé. En nombre de todas las mujeres que somos víctimas.
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0: Quiero también agradecer a tantas empresarias. Una de ellas, a la querida Ana, una gran mujer a quien admiro. Todo el mundo, sinceramente, Ana es la dueña de la distribuidora Ana Meilén. Ana, gracias Ana, en serio, de corazón, te lo digo a vos. Públicamente, muchísimas gracias por tu apoyo. Porque literal, no se le hace a nadie, no le deseo a nadie. Gracias Ana. No venga, siempre digo esa palabra también. Ha hecho y va a ser de mí una mujer más fuerte. Una mujer. Siempre fui fuerte.

0: Una vez más, antes de irme a la música también, este tema también ayer mandé cargar a mis al compañero Silver también, mandé cargar este tema porque quiero compartirlo con ustedes.
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0: Agradecerte a vos.
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0: Gracias por tu apoyo. Gracias por tus palabras.
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0: Una vez más, lo digo y lo repito, esto también voy a hacer un video para las redes sociales. Yo, Gisele Romero, que soy víctima.
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0: Soy abogada. Yo te ofrezco mi mano si un día esto te llega a pasar. Te ayudaré tanto.
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0: 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Para que no se te crucifique como a mí me están crucificando. Hasta el último lucharé a tu lado. Nunca dudes en contar con mí.
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0: 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No dudes nunca en recurrir a mí.
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Todos esperaban lo mismo, el momento perfecto, pero el tren ya estaba llegando. Las puertas comenzaron a abrirse y una voz dijo: no importa cuántas veces dudes, lo único que importa es si decides subir. Sube.

Bueno, pasaron 30 minutos de las 9 de la mañana, mi gente hermosa. Hay un tema también que quiero... Este tema me gusta. El tema está lindo, que nos deja más fuerte cada cosa, ¿verdad? La que te digo que un vaso. 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Hierba mate la bombilla. 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

0: Bueno, esto no para, gente hermosa. Vamos, que la buena música. Estamos sin parar. Estamos sin parar. También quiero agradecer a la prensa escrita también. Voy a estar en muchos programas televisivos también, que ya me invitaron a... Obviamente voy a estar.
1: Como una estrella.
0: Solamente que mi problema es el tiempo. Tengo mucho trabajo acá en Ciudad del Este. Me cuesta irme a Asunción, literal, para estar presente en algunos programas televisivos.
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0: sí les puedo decir, mujeres, que esto no se va a quedar impune.
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0: Esto no se va a quedar impune. Más que nunca llevo en alto mi título universitario

0: Obviamente hace que cada mujer sea más fuerte.
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0: Y una vez más quiero agradecer también a todos mis colegas, abogadas, al exfiscal. Que estamos, me estaban preguntando, no, pero él ya viajó, él puede estar en China también.
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0: Y él puede estar en China también, no importa.
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0: Acuérdense que estamos preparados para muchas cosas. Y como yo les digo, hoy me siento más contenta, más feliz que nunca de tener ese título universitario, de ser doctora abogada, y más que nunca voy a defender mis derechos.
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0: Y no voy a permitir. Duele demasiado, como yo les dije, en algún momento dado de nuestras vidas. Hay gente que ya se quitan la vida, literal. Ya me han llegado muchísimos casos de mujeres que se han quitado la vida.
1: Perfecto.
0: Déjenme decirles que en un momento dado me quise esfumar, pero bueno, la mano de Dios y la protección de mi madre, porque uno entra en pánico, uno entra en desesperación. Porque ustedes saben que siempre fui voz de muchas mujeres, la fuerza de muchas mujeres, y no solamente mujeres, hombres también, porque me identifica.
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0: Pero la mano que está muy a mi lado es la mano de mi hija. Hija, de corazón te digo, hija,
1: gracias.
0: Ella también es estudiante de derecho.
1: Que contigo.
0: Como futura abogada también estamos recurriendo en todos los lugares. Donde hay que recurrir, se recurre.
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0: Gracias, colegas. Gracias, ex fiscal. Por el apoyo.
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0: Y a todos los profesionales que están a mi lado. Gracias.
2: No quiero escribirle, así que quítenme mi celular.
0: Ya voy a estar con ustedes con los mensajes. Estoy viendo, es que mi celular no para. Le estaba comentando, gracias a la prensa escrita, también programas televisivos, que no sé si tengo que hacer retiro porque estoy encima del caso. El lunes tenemos que estar recorriendo con la doctora también en otros lugares.
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0: Impune no se va a quedar.
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0: En voz de todas las mujeres.
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0: Hoy me toca a mí. A mañana te puede tocar a vos.
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0: Pero si un día te llegan a hacer esto.
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0: No importa de la ciudad y donde estés, vení junto a mí.
2: Liendo.
0: Como abogada, te llevaré de la mano y te ayudaré como a mí me están ayudando.
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0: Les abrazo fuerte a todas las mujeres que son víctimas. Les quiero, les amo, sean fuertes.
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0: Si no. No agaches la cabeza.
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0: Como abogada estoy a tu lado. Vení junto a mí. Te voy a ayudar.
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0: 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Gracias a todas las empresas, a todos, gracias a las marcas. Gracias porque, como dije, tal vez no sé si llamarle muchacho, el despecho es grande. Nunca dimensioné la palabra despecho, pero hoy yo te puedo decir que es muy grande. Si quiso fundir mi profesión, déjame decirle que hoy estoy más fuerte que nunca. Hoy estoy más fuerte que nunca.
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0: 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Hoy estoy así un poquito así. ¿Por qué? 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Muchas gracias.
2: Pero si.
0: Todos enviándome sus mensajes de apoyo. Por eso digo a todos gracias.
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0: 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Mucha fuerza, doctora, y Dios y la Virgen te fortalezca. Siempre hay pruebas para las mejores guerreras.
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0: Saldrás victoriosa de todo. Te puedo decir que en el nombre de Dios y obviamente el apoyo de cada uno, de todas las mujeres y de todos los hombres, porque como me dicen los profesionales, esto no se hace. Esto no se hace.
2: Porque hace mucho.
0: Porque una vez más te digo, mi reina, hoy me toca a mí.
2: ¡Vamos!
0: vivir esta pesadilla, porque es una pesadilla, en serio les digo. En un momento dado de mi vida, soy muy sincera, mi hija testigo. En un momento dado de mi vida, porque ustedes saben que siempre Dios en mi corazón. Y le dije, yo me despedí de mi hija. Soy tan sincera, gente, tengo que contar mi historia porque un día te puede tocar a vos, ¿me entendés, mi amor? Y eso fue ante anoche. Eran las 8, las 9 de la noche. Estoy llegando recién en casa de tanto trabajo. Y me envían ahí los propios vecinos, todo el mundo tiene el video. Y vos no sabes cómo enfrentar, ¿entendés? Me dice un vecino, todo el mundo con el apoyo, y dije yo, Dios, ¿qué es lo que está pasando? ¿Entendés? Y en ese momento yo le digo a Dios que me lleve. En ese momento yo pedí la muerte. En serio, le digo, gente, y le digo con todo mi corazón. Yo pedí que Dios me lleve. Dios, yo ya no quiero vivir, le digo a Dios. Y por eso te digo a vos, que esto a la gente que se quitaron la vida,
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0: te agarra esa desesperación.
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0: porque algo que obviamente vos

0: todo es profesionalismo.
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0: Maceta. Y gracias por tu apoyo. Gracias por el apoyo de mi hija, de todas las personas que están a mi lado. Pero así como te digo, mi querida amiga, si un día te toca vivir lo que yo estoy pasando,
1: de repente,
0: nunca dudes, mi amor, de venir junto a mí. Te ayudaré tanto. Lloraré tanto a tu lado. Te agarraré de tu mano y te llevaré junto a profesionales como a mí me están ayudando.
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0: Porque uno no sabe dónde ir.
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0: Uno solo quiere desaparecer del mundo.

me llega un mensaje, una vez más estás demostrando cómo sos una mujer muy fuerte, amiga. Sos un ejemplo para todas nosotras. Gracias por existir. Siempre estaré para ustedes. Y ahora más que nunca amo ser abogada, amo mi profesión. Amo todo lo que hago. Y nunca duden, mujeres, en recurrir a mí si algo te está pasando. Estás siendo violentada, crucificada. Nunca dudes. Como hoy te digo, hoy me toca a mí vivir esta pesadilla. Mañana no sabemos qué te puede reparar la vida.

fuerza, mi querida Giselle, me hiciste llorar. Vamos, en nombre de nuestro creador. Te quiero demasiado. Hola, hola Nancy, ¿cómo te va? Ah, te conocí en Adriano. Hola, mi amor, ¿qué tal? ¿Cómo te va, mi amor? No tuve el gusto de conocerte.

0: Saludos, Nancy.
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0: Y gracias también a la, una vez más, a la prensa escrita, también a los programas de televisión. No, no, no sé si me iré en Asunción, me cuesta de acá moverme.
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0: Eso es lo que le estoy diciendo, me está costando muchísimo.
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0: Porque el lunes estamos, estoy súper encima de todo. Todavía no terminé, esto recién comienza. Buenos días, mi querida doctora. Ayer no vine, estaba haciendo los trabajos que tengo que hacer como mujer, como profesional. Acuérdense que soy víctima.
2: No quiero escribirle, así que quítenme mi celular.
0: Y

0: siendo crucificado, literal.
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0: por eso no vine ayer, mi amor. Tuve todas las ganas del mundo de venir, de darles esa palabra cálida, que siempre va a haber una palabra de aliento para muchas. Y tantas mujeres que estamos, y más que nunca, les amo con todo mi corazón, en serio les digo. Siempre tendrán mi apoyo. Y hoy más que nunca les amo. No se callen.
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0: Y si necesitas una mano amiga como profesional, acá estaré para ustedes hoy y siempre. ¿Está bien?
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0: Y déjenme decirles también, amigas, que amigos,
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0: Que hay muchas personas que ya se quitaron la vida por justamente por divulgar un videos íntimos. Porque te destruye, sinceramente te destruye. Tu autoestima te destruye. Todo te destruye, tu alma te destruye.
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0: Y uno dice, ¿cómo voy a salir? Claro que tenés que salir.
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0: Estoy preparada para salir, enfrentar. No tengo vergüenza de salir ahí en la esquina. ¿Por qué? Porque yo soy víctima de un video que está siendo circulado, no solamente aquí, en todo el mundo. A matar. Pero hay una mano que nunca me va a soltar, que es la mano de Dios, que es la protección de mi madre, mi hija. Y la ley. Hasta el último les prometo, en voz de todas las mujeres,
1: sus besos, mi corazón,
0: hasta el último recurriré. Gracias a la doctora Mirta, que está a mi lado 100%, que me está agarrando de la mano, porque déjenme decirle que en un momento dado de mi vida, y la doctora sabe, yo no sé nada. O sea, se te nubla la mente, nada no sabes. Ni qué artículo, ni qué ley es lo que me anada. Porque uno se queda así tonta.

0: Rubén me envió un mensaje, buenos días, me dice, estoy llorando contigo. Déjame decirte, Rubén, que yo ya en mi vida lloré tanto. En mi vida lloré tanto.
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0: Me acuerdo que perdí el conocimiento cuando mamá muere, cuando llego a casa y le veo a mi mamá ahí en la mesa del ataúd.
1: Sí, para amarte a ti.
0: ¿Sabes? El mundo se me cae encima, mi gente. Pero déjenme decirle que esto está fuerte. Cuando mami muere de mí.
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0: No se me cruzó en la vida quitarme la vida. Les comento, gente, que hace dos noches que me quise quitar la vida. Yo quise morirme.
1: Que nunca es...
0: Le dije a Dios que me lleve. Yo ya no quiero vivir. Yo ya no quiero vivir, le dije a Dios. Le llamé a mi hija y le dije, hija,
1: se volvió mi hogar.
0: Solo te pido que que seas una gran profesional.
1: Pasen los años, mi amor.
0: Que lleves todos mis consejos. No le dejes de lado a mi bebé. Haz de él un profesional. Yo me despido de mi hija. De tanto que he llorado que yo perdí el conocimiento. Perdí todo, gente. Por eso hoy estoy en la piel de aquella persona que se quitó la vida. ¿Cuántas mujeres ya se han quitado la vida?
1: 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Doy gracias a Dios que te encontré. Porque
0: te da eso, gente, te da.

0: la vida estamos esperando. Esperando el momento perfecto. Esperando tener más dinero. Esperando sentirnos listos. Esperando que el miedo desaparezca. Pero una noche llegué a una estación donde un viejo conductor me dijo: el tren de la vida nunca espera a nadie. O subes ahora o pasará de largo para siempre. D.Y.
1: 2026. Bueno, acá me llega un mensaje, yo le estoy dejando lentamente. Dice, buen día mi querida Fuerza, estoy escuchando tu emisora. Vamos, vamos que nosotros somos guaireños. Me matas con este mensaje. Nosotros somos guaireños y en cada camino hay pruebas, te amamos demasiado.
0: Solo corazones marcando el compás, personas mirando.
1: No fue mi intención, en serio les digo.
0: Una señal que nunca vendrá.
1: Siempre me duele en el alma, me duele mi gente. Ustedes saben que yo
0: llorando en silencio por palabras que no.
1: Siempre tengo palabras y esa fuerza. Para cada uno de ustedes.
0: Llena de sueños.
1: Hoy yo les necesito a cada uno de ustedes.
0: Sin saber que un día aprendería a volar.
1: Porque me
0: entendí que todos esperaban lo mismo. El momento perfecto. Pero el tren ya estaba llegando.
1: Pero soy fuerte.
0: Las puertas comenzaron a.
1: Ya he llorado bastante.
0: Una voz dijo: no importa cuántas veces dudes.
1: Hay una mano que es la mano de Dios que no me va a soltar a mí, tampoco a vos.
0: Subir.
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1: Esto va a pasar.
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1: Más que nunca, agradezco ser abogada. En serio, le agradezco a Dios por hacer de mí. Culminar mi profesión. Y hoy más que nunca abrazo. Gracias a todas las profesionales y profesionales.
0: Estabas preparado. Subí al vagón.
1: Por el apoyo que estoy recibiendo.
0: Que jamás
1: estamos golpeando puertas y puertas.
0: Hechas de sacrificios y ríos que nacían.
1: Hasta el último llegaré, les prometo, amigas, en voz de todas las mujeres. Me comprometo. Seguiré llorando. Porque duele, amigas, demasiado duele. No te deseo nunca lo que a mí me está pasando.
0: Y dijo con tranquilidad: la oscuridad siempre parece eterna.
1: Pasa todo esto, mi querida amiga. Me comprometo contigo, mi reina querida. Si un día te llega a pasar,
0: los llamados excusa,
1: estás siendo violentada,
0: como algo,
1: humillada.
0: Y camino lleno de falsas rutas.
1: Nunca dudes en recurrir a mí. Como abogada y como amiga te ayudaré, como a mí me están ayudando.
0: Disfrazado de mí.
1: Aunque ustedes no crean, por más sea lo que yo soy.
2: 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Cada estación deja una lección. Cada kilómetro fortalece.
1: Estoy tratando de ser fuerte, pero ya pasó.
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1: Ya pasó.
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1: Dios es grande.
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1: Dios tiene algo muy grande para mí.
0: Si estabas preparado.
1: Quisieron destruirme, no me van a destruir.
0: Perdón, muchos pasos.
1: Sí, digo, en un minuto.
0: Negaron.
1: Sí, digo que le pedí a Dios que me lleve.
0: Vi cómo sucedió.
1: Eso fue el jueves a la noche.
0: Míos, perdoné a quienes me.
1: Le pedí a Dios que me lleve. Dios, llévame de esta tierra. Yo ya no quiero vivir.
0: Pero más adelante llegamos al.
1: Porque siempre he cuidado todo y que esto te pase. Duele demasiado.
0: Risas, comprendí que las personas más.
1: Y comprendí en ese momento el dolor que muchas mujeres. Estoy en la piel de esa mujer.
0: Sí.
1: ¿Cuántas mujeres se han quitado la vida? Les entiendo también porque yo no quise más vivir.
0: Seas perfecto. Solo necesito.
1: ¿Sabes lo que es? Nadie dimensiona lo que a mí me está pasando.
0: El tren aceleró.
1: Que pasen un video que.
0: Nuevamente.
1: Siempre he cuidado hasta el último de lo que es mi imagen. Pero como viste, recién he visto un mensaje donde dice.
0: Me miró.
1: Eso es lo que quiso el tipo, fundirte. Pero.
0: Si este fuera tu último viaje, estarías orgulloso de cómo viviste.
1: Pero soy fuerte.
0: De silencio.
2: Porque aquella pregunta.
1: En voz de. De todas las mujeres. Por ustedes lucharé. Por ustedes seré fuerte.
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1: ¿Está bien? Gracias también a los hombres que están muy al lado, muy
0: por las huellas que deja
1: al lado de todo lo que estoy haciendo y el apoyo de cada de todos los profesionales. Muchísimas gracias. Yo me voy, yo les dejo. Buen fin de semana. No me sueltes la mano.

decía, cuando puedas, solo, hoy. El conductor sonríe una última vez. La mayoría de las personas pierde su tren, porque siempre cree que vendrá otro. Las puertas se abrieron, respiré profundamente y bajé con menos miedo.

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0: 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Energía total de fin de semana, señores. Enseguida nos conectamos con la gente a través del 73-532-18. Edición Zapa, dao, dao, dao, dao, dao.
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0: Pura fiesta. Edición

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1: Enseguida nos conectamos con la gente a través del 73532-18 WhatsApp. Estás a tiempo de empezar en julio, estudiar un posgrado en la Universidad Autónoma de Encarnación. 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
1: 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Ya saludamos a la gente que está en contacto con nosotros a través de la 94.9 desde Puerto Guazú, Argentina, 94.1 desde Cedrales, 90.1 desde Naranjal, las radios que toman nuestra señal desde Ciudad del Este, 92.5 de FM Universo, como hace 22 años en forma ininterrumpida. ¿Qué dicen los muchachos? A ver.
4: Vaigo y Paraguay de... Ando tiempo allí, bueno, a ver, jamás la guste, nada. Tiempo ahí, bueno, sé, con el ojo de más ahí da tiempo, para seguir mi... Por eso, Poncho, allá con la mitad.
1: Bueno, así está el tema por Buenos Aires. ¿Qué dice acá nuestro amigo Luisito? Como todos los días, ya con su tereré a full, con su speaker. A ver, no se la neémulo. Ahora sí, a ver. No, no hay coila neémulo. Ahí está. Ahora sí.
5: ¿Qué?
1: Michael, ¿quién es? Mabio lo que diría, llamo aquí.

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1: ¡Hola, venga! ¡Miércoles! ¡30 de julio, y Loita! ¡De cuál es el más duro! Vamos a pegar el 30 de julio, el día de la amistad, y nada, el 30 de julio. A la vez, me la anda perfecta, digamos, es el día de la amistad,

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2: 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Tú ya en el momento, Dani. Oh, no, ni nada, no me voy a la Facebook porque

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Hoy sábado estamos hasta las 2 de la tarde. 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

0: deporte.
1: Vengo
0: en Paraguay de... ¿Cuánto tiempo va allí, Guadalajara? A la jamada Gusena. Tiempo con la hija, bueno, sé, hijo de mongo, tía. Más ahí da tiempo para seguir mi bici. Por eso, Poncho, ya con la mitad. Quitaron a botarme ese día.
2: Bueno, 48 títulos en torneos locales, 3 Copas Libertadores, 2 Recopas Sudamericanas, 1 Supercopa, 1 Intercontinental, 1 Interamericana. Netaro, wow, esa. ¿Cuántas copas tiene Olimpia? ¡Qué locura! 48 solamente aquí local. 3 Copas Libertadores, 2 Recopas Sudamericanas, 1 Supercopa, 1 Intercontinental, 1 Interamericana. Y vos, Cerdito, ¿qué tenés? 2-1, Triquitrón campeón.

0: Chacha le dieron chance. Y todavía ni empezó bien el campeonato.
1: Siempre combatido y siempre campeón. Flamea orgullosa bandera olimpeña, tu franja gloriosa de
2: nombre.
0: ¿Qué pasó?
2: Mira, muchachos, le pongo esa gimnasia. Qué valorosa. Cosa no puede interesar.
0: Sí, sí, sí.
2: Qué valorosa.
0: Sí, señor.
2: Cuídese la gente de audio ya. Apérate, peña, por un depresión. Peña, cama, pollo. Pollo, sí. No, yo, no.
0: O Juan Pablo, mi toño, yo desafiamos a tu hija. Sí, ya, que tenga, debe ya, listo. Pata de
3: la
0: el homenaje al más grande del Paraguay.

0: saludo a mi amigo Macario, era legal.
1: ¿Qué pasó?
0: Un saludo a mi amigo Macario, era legal. Te saludan a hacer eso de primero.
1: Bueno.
0: El cornudo número uno de Ciudad del Este. Esteño falsificado. De sabe lo que dice. Camisela musical, jodas.
1: De
0: tal. Es en realidad.
2: De era, llore.
0: Den saludo a todos los sherristas que un tiro a Molle, a partir de ayer, jómase.
1: Oh, man, yo por una buena. Empezó el campeonato de la liga, amigo.

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1: Que no.
0: Corre, corre, corre, chispero. 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

barra 79 que se hizo presente también en los Estados Unidos, alentando a Paraguay. ¡Qué locura! 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Ya vamos a hacer, papá, por la página, no tenemos problema, todo bien, todo tranquilo. Sí, ya estoy en casa, perfecto. 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
1: Ετά.
0: Ολυμπιό την ίδια.
2: Α, είναι τέλειο.
0: Και βάλω το ολυμπιό.
1: Τρίκι τρών καμπεόν.
0: Το το. Quieren jugar en el fútbol paraguayo y ya tengo mi técnico ahora. Tal vez ya voy a pillar. Vamos a hacer el video, my friend. Papá, Dios.
1: Programa deportivo, vamos a ver allá, Jari, a nivel de chuli y pancito. Oye, calmarse, Orlando. No lo puedo creer. A nivel apenas chuli y pancito. Oye, calma, chequirísimo, mamá. Toma tu Budweiser allí en Sao Paulo. Pues me das a cuina, acá hay una temperatura agradable, especial para la vida. ¿Qué dicen los muchachos? Ya no, ya no, ya no.
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1: Bueno, ahí está. Este viene desde España, Casa Legas, Diego Agüero. Saludos, Diego, desde España. ¿Qué dicen los muchachos? 73-530-218.
4: No te olvides, my friend, que hoy es el día de todos los camioneros del Paraguay. En homenaje a Mbobo, se recuerda camionero de los Rollers. ¿Verdad? Un petit homenaje. Y de su recuerda, bueno, merece, ya te ha dicho, merece.
1: Bueno, camioneros. Bueno, día de los camioneros, dice, me entero. Así que todos los camioneros que siempre nos escuchan, nos siguen. Un saludo grande para todos ustedes.

Minuto final de programación, señores. Edición sábado. Down, down, down, down, down, down. A ver qué dicen los muchachos. Buenos días, Freddy, desde el barrio Tres Fronteras, sintonizando en tu programa. Dice acá Aldo. Hola, Aldo. Living on video. El primer tema que pusieron cuando empezaba a transmitir la MTV en los 80 fue el primer video que se vio en el mundo, el primer video musical. Pero ustedes se acuerdan la MTV, el primer canal de músicas, de videos musicales en el mundo. Y este fue el primero. Dan X haciendo Living on Video. Hoy en día ya no existe la MTV. Ceausescu, Ulation, Politilation.

ya desapareció. Pero marcó una tendencia. Yo me acuerdo, me pasaba mirando día y noche la NCI, más todavía cuando empecé a comprarme para mi VHS, empezaba a grabar los videos. Los videos eran difíciles de conseguir, entonces, ¿qué hacía? Empezaba a grabar directamente los videos, los videoclips en VHS. Hasta ahora tengo montones de videos grabados de la MTV. Entonces yo tenía mi propia colección. De repente no me gustaba el tema, agarraba, borraba nomás otra vez y le metía el tema que me gustaba. Bueno, nos vamos, señores. Gracias a toda la gente de la 94.9 desde Puerto Guazú, Argentina. 94.1 desde Cedrales. 91 desde Naranjal. La señal que estamos emitiendo desde Ciudad del Este, 92.5 FM Universo, como hace 22 años de forma ininterrumpida. Desearles un lindo fin de semana. Arrancó de vuelta el campeonato. Sí. ¿Y qué manera, eh? Saludos, mi gran amigo Orlando.

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1: Otra más de las cumbias originales, sus compas de Fuerza Régida y Grupo Frontera. Vuélvale a marcar, compa Carlos.

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de la música tropical. ¿Cómo está la gente? Buenas tardes, bienvenidos a todos. Estamos de vuelta aquí en la 92.5 FM Universo junto a la Máquina Tropical. Qué linda canción junto a los Mears. Ruego de amor se llama el

junto a la 100.9 La Serrana FM para todo el departamento de Canning de You. Un abrazo grande para toda la gente que nos sintoniza a estas horas de la tarde. ¿Cómo estamos, DJ Master? Ya inspirado, ya con ganas de presentarle a la audiencia de la radio lo mejor de los clásicos de la música tropical. 0973-570-7966. Así de fácil, comunicate junto a nosotros aquí en la radio. 0973-570. 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Sean todos bienvenidos, buenas tardes, esto es La

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1: Vos estás con la máquina.
0: Nelson, el número 2, y Juanca, el Master DJ, te sigue.

lo mejor de la música tropical a estas horas de la tarde. Un saludo muy especial para toda la gente que nos sintoniza a estas horas de la jornada muy especial del fin de semana, señores. El fin de semana promete, por supuesto. Cielo gris y de repente se nubló el tiempo, ¿verdad, DJ Master? Al mal tiempo, buena cara, buena música, buena onda, buena vibra, como se dice. Bueno, un saludo muy especial para toda la gente que nos sintoniza. 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Lo mejor de la radio. ¡Cruza!

0: 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Bueno, un saludo grande para toda la gente que nos sintonizan, como siempre. Gracias a toda la gente que están escuchando la radio. 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Estamos con la máquina tropical, señores. 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Estamos haciendo para vos la máquina tropical, frecuencia modulada 92.5, Radio Universo 100.9, como siempre. La Serrana FM para todo el departamento de Canindeyú. Seguimos con toda la fuerza de la máquina tropical. Mucho mensaje a través del 0973-577-966. Microcentro de Ciudad del Este, escuchando a full la máquina tropical. Gracias a la gente del Microcentro de Ciudad del Este. Está el Mister Pescadito por ahí en sintonía del programa también. Toda la comitiva, un saludo muy especial desde la 92.5 FM Universo. 0973-577-966. Hola, amigazo Nelson, el número 2. Está hermoso tu programa. ¿Puedes pasar la canción Mi Historia Entre Tus Dedos, de Andy Kiru? Soy Héctor de Hernandarias. Bendiciones para ustedes. Aguante la máquina tropical. ¿Cómo estamos, Héctor? El aporte a la gente Hernandaria es un saludo muy especial, como siempre, a través de la radio. Bueno, seguimos avanzando con más canciones. 0973, reiteró, 577-966. Y tu música ya suena.
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Lo escuchamos a Andy Kiru. ¡Ay, no más! ¡Qué linda canción! ¡Qué lindo éxito para escucharla una tarde súper espectacular! ¡Lindo fin de semana! Escucha bien esta canción.

Qué linda canción, me gusta este tema también de Andy Quiro, el creador de Mami y Lágrimas de Dolor también lo canta Andy Quiro. Un abrazo grande para toda la gente que nos sintoniza, gracias a la gente de Luz Bebidas, ya sabes. 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

0: 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Bueno, un saludo grande para toda la gente que nos sintoniza. Gracias a la gente que sigue escuchando la radio a estas horas de la tarde. La gente que sigue programando las canciones. Y por supuesto, la gente que sigue escuchándonos en todas partes junto a La Máquina Tropical. Aguante La Máquina Tropical, me dice por aquí. Bueno, muchas gracias por la sintonía, O.P. Nelson. ¿En qué emisora podemos escuchar tu programa? En Canin de Juve, la 100.9, La Serrana FM. Ahí la gente puede escucharnos. Estamos en duple con la 92.5 FM Universo. 100.9 del dial, La Serrana FM. Escucha también La Máquina Tropical a estas horas. Un saludo muy especial al director de la radio, el señor Salustiano también. Claro, un bate covio, un saludo. Tranquilo, Pablo. Ahí en sintonía también del programa, escuchando lo mejor de la propuesta magnífica de La Máquina Tropical. Bueno, saludo a la gente de Hernandarias también en sintonía del programa. Claro, Hernandarias, escuchando lo mejor de la radio, disfrutando el encuentro de La Máquina Tropical.
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0: La música de Paco Barrón y los norteños clan. Decídete, se llama la música, dice Master, ¿eh? Decídete, por favor, decídete. Qué lindo de éxito, qué linda canción para escucharlo aquí en la tarde junto a La Máquina Tropical. La dirección exacta de tu música. Estás en la 92.5 FM Universo. Bueno, un saludo grande para toda la gente que nos sintonizan a estas horas. Saludos para nuestro amigo Robert Carapeguá. ¿Cómo estamos, Robert? El aporte en sintonía de la radio también, nuestro amigo Robert Carapeguá. Escuchando lo mejor de la radio y disfrutando el encuentro de La Máquina Tropical. A la gente que está laburando a estas horas, un saludo muy especial. Gracias por escucharnos siempre con esta propuesta de todos los sábados. A partir de las 14 minutos en adelante, estamos con la fiesta de la música del género tropical a través de tu radio. 0973-577-966. La gente que sigue programando las canciones. 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La gente que nos escucha y va programando las canciones también a través del 0973-577-966. Los mensajes, hola mano, quiero escuchar la canción de Los Macanudos, dímelo. Saludos para Master DJ, lo quiero muchísimo, éxito para los dos, dice la hermanita Blanca Rotela en sintonía también en el programa Barrio Fátima, activada a la radio, claro, disfrutando el encuentro de La Máquina. Dímelo, de Los Macanudos, vamos a presentar enseguida aquí en nuestro escenario imaginario de los grandes éxitos a través de La Máquina Tropical. Pobre que está el programa, amigazo, podés pasar la canción No Tengo Edad, de Ángel y Demonio. Soy Héctor de Hernandarias, bendiciones para ustedes. ¿Cómo estamos, Héctor? No Tengo Edad, la canción de Ángel y Demonio. Por ahí también está nuestro amigo Chuco, Wilson Barrio, San Joaquín. Claro, ahí están disfrutando el encuentro en La Máquina Tropical, la dirección exacta de tu música. Aupe y mi amigo Nelson, hoy coité La Máquina Tropical, ya andupe mía, de La Máscara. Soy polaco de Santa Ana, Matecopio Polaco se llama, el aporte. Santa Ana también con nosotros presente, la tarde junto a La Máquina. 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

Nueva se llama música para nuestro amigo Héctor de Hernandarias. Nos había solicitado el material y con mucho gusto aquí lo complacemos en la dirección exacta de tu música a través de La Máquina. 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Me gusta, me gusta. 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

Por supuesto, tu pura diversión, como siempre, también en los mejores eventos, ya sabes, en tu fiesta de cumpleaños, en tu boda, hasta en tu divorcio. Vamos a estar con la Máquina Tropical. Puedes comunicarte con nosotros a través del 0973-577-966 y nos vamos a tu fiesta siempre con la Máquina Tropical. 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Estamos con la Máquina Tropical, la dirección exacta de tu música, 0973-577-966. Saludo muy especial para la gente que están de cumpleaños en el día de hoy, claro. La gente que está en sintonía también del programa, los que están de parabienes, congratulaciones, que lo cumpla, pero muy feliz, los que están de cumpleaños. Bueno, seguimos avanzando con más canciones, retornamos con los éxitos aquí en la tarde junto a la Máquina. Escuchamos a William Colman con la voz de Rollers. Aquí recordando también a los Rollers con la voz de William Colman. Amor de Juguete, uno de los clásicos de la música tropical con los nacionales.

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0: Estos son los nacionales de la máquina tropical. Mitad de la noche se va la música. Los macanudos sonando aquí. En esta propuesta especial de la máquina tropical, la dirección exacta de tu música. Qué linda canción, qué lindo éxito. Me gusta, me gusta. Vamos a escucharlo de vuelta al inicio del tema, mi querido Juan Carlos. Ahí suena.
1: Y aquí suena.
0: ¿Cómo dicen los amigos? Aquí suena La Máquina Tropical contigo. Estamos escuchando el programa. Saludos para Juanita, para Heidi y también para Abigail. Éxito, amigo, dice nuestro amigo Hugo Barrios, que en un tiempo dado también estuvo laburando con nosotros con La Máquina Tropical. Él también fue operador, musicalizador de La Máquina Tropical. Nuestro amigo Hugo Barrios. Sí, ¿cómo estamos, Huguito? Más el aporte. Presidente Franco en sintonía del programa, también escuchando a full La Máquina Tropical. Saludo para Juanita, para Heidi y también para Abigail. En sintonía del programa, y nuestro amigo Hugo, escuchando la radio también con La Máquina Tropical.

0: seguimos avanzando en la tarde, saludando a toda la gente que está laburando todavía a estas horas de la jornada. Mucha gente labura todavía los sábados a la tarde, claro. A todos los guardias de seguridad, también un saludo muy especial. ¿Cómo están los muchachos? Guardias de seguridad en sintonía del programa. A la gente que labura en las distintas bomberías, también un saludo muy especial. En los lavaderos también nos escuchan con la máquina tropical. 92.5 FM Universo. 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Muchas gracias por apoyarnos siempre aquí en el encuentro y la máquina tropical. 097-3570-7966. Comunicate con nosotros. Saludos para nuestro amigo Mario Zarza. Te copio, Mario, a la gente de Nitro, un saludo muy especial. El Nitro Sound Disco. ¿Está bien? ¿Así? ¿Cómo estamos, Mario? ¿Va el aporte? Claro, en sintonía también del programa. La gente programando las canciones a través del 0973-577-966. Seguimos avanzando con más canciones, más música en tus oídos.
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1: Kelly Nelson junto a los Super Sunny, Candileja se llama la música. Canción que va sonando de vuelta, por supuesto, recordando aquí estos clásicos y la música tropical, señores. Bueno, ya los mensajes por aquí. ¿Qué tal, Nelson? Espectacular tu programa. 10 puntos. Doña Jandupo y la música de Santa G. Siempre te amaré. Soy Pedro. ¿Cómo estamos, don Pedro Espínola? En sintonía del programa Barrio San José a full. Escuchando radio también. ¿Cómo estamos, don Pedro? Va el aporte, va el asitú. Siempre te amaré de Santa G. Con mucho gusto. Lo vamos a complacer aquí en la dirección exacta de tu música. La 92.5 junto a la Máquina Tropical. Prácticamente los tramos finales ya del programa DJ Master. Estamos prácticamente en los tramos finales. Seguimos recorriendo la ruta de los éxitos con esta máquina tropical de presentarte solamente lo mejor de la música del trópico a través de tu radio 92.5 y la 100.9 La Serrana FM. Bueno, seguimos avanzando con más canciones. Complacemos los pedidos aquí en la máquina tropical para mi querido amigo don Pedro Espínola. Aquí está la música.
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1: ¿Qué le canción junto al Lupo Zorro? O Me Quieres o Me Dejas, se llama la canción. Un tema original de Marisela, en la versión cover del Lupo Zorro de México, también sonando en los tramos finales día del programa, por supuesto. Agradeciendo la sintonía de todos ustedes. 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Saludos a nuestro gran amigo Aldo Bordón, en sintonía también en la radio. ¿Cómo estamos, Aldo? En sintonía también de la propuesta magnífica de La Máquina Tropical. Aldo Bordón, ¿cómo estamos, ídolo? Escuchando también la radio, disfrutando el encuentro de La Máquina Tropical. Nos estamos despidiendo, señor Juan Carlos El Máster, que estuvo en los selectivos musicales, como siempre aquí en Voz y en Presentaciones. Un amigo de todos ustedes, Nelson, el número 2, será hasta el próximo sábado con más Máquina Tropical.

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0: Alto.
1: Damas y caballeros, tengan ustedes muy, pero muy buenas tardes. Qué gusto, qué placer saludarles a cada uno de ustedes aquí desde la número uno, desde la 925 FM Universo, la más tropical del este del país. Saludándole a toda la gente que ya nos van acompañando a estas horas

El que tiene el gusto y el placer de saludarte, tu amigo el Mr. Pescadito aquí en la voz, junto a Osito Villasanti, que ya está en los controles técnicos, seleccionando canciones. Hoy se trajo una colección, pero de aquellos, ¿sí? Para disfrutar contigo, para recordar todos estos clásicos que marcaron época, que está en la mente y en el corazón de cada uno de ustedes. Además se vino con una camisa de color negro con un polo espectacular. Sí, hoy combinamos el color, Osito, también me vine con una camisa.

Si algunos mensajitos no consigo leer, discúlpeme, escríbame algo bien grande así, con la letra, Sí, no, es que ya esté viejo, sí, no es tanto así también, Pero estamos ahí, fuerte, firme, como se presenta este día, ¿verdad? Un clima espectacular, a ver, ¿qué grado tenemos? 24 grados de temperatura, es lo que nos marca aquí el termómetro de la radio. Estamos a 24 minutos de las 16, arrancando este programón, presentado por la gente de Ideal Asesoría Contable, de la licenciada Diana Espínola, contadora pública. 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Así es que ya saben, si quieren llevar todo el equipamiento, sonido, luces, animaciones, presentaciones, DJ profesional, todo lo que usted necesita para su evento, bueno, ahí está, otro show más eventos, también presentándonos en esta tarde espectacular. Esto que suena es uno de los clásicos que te hizo bailar en aquella época. Te estoy hablando ya por los años 90 y poquito, ¿sí? Cuando conociste a ella, cuando estuviste con ella.

Bueno, qué lindo clásico. Bueno, y estamos de regreso, señores. Y de repente se fue la transmisión, volvió otra vez y ahí estamos con ustedes. Son cosas que pasan, ¿verdad? Sí, en la planta transmisora, donde está la planta transmisora, de vez en cuando se va la energía eléctrica. Y bueno, ya se solucionó y estamos de regreso con ustedes. Bueno, estamos en las redes sociales, también estamos en la página oficial de Otro Show Más, ahí en el Face. También estamos a través de Radio TV Pescadito para que puedan sintonizarnos por ahí también, y en el aplicativo de la radio 92.5 FM Universo, lo podés bajar a través del Play Store, ¿sí? Y bueno, pueden sintonizarnos así como lo hace el querido Jaime, que está por el norte del país, está por la zona de Amambay, Pedro Juan Caballero, y en sintonía a través del aplicativo de la radio. Así que saludos grandes a la gente del norte, un abrazo, gracias por la preferencia. A los amigos del TikTok también un saludito especial, ya estamos conectados también ahí con nuestros seguidores, con nuestros amigos del TikTok, ¿sí? Para Antonia Martínez, saluditos para ella, Ciudad del Este, dice, kilómetro 5.5 La Blanca, por ahí está, ¿verdad? Merecido fin de semana para usted también, me dice por aquí, muchas gracias. Saludos a la querida Antonia, a todos los que nos acompañan por ahí, al querido Jorge Amarilla, la ciudad de Ñemby, también en sintonía de la radio a través del aplicativo y también acompañándonos en el TikTok. 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
0: Muchísimas gracias por acompañarnos. Saluditos que va llegando al 83222049. Es el número exclusivo del programa. Saludos para vos, dice. Hoy estamos de aniversario, mi cuate. Dice por aquí el amigo Serfirio. Hoy estamos, sí, 124 añitos del club más poderoso de la República del Paraguay. Por supuesto, el blanco y negro, señores. El decano está hoy de aniversario. Así que muchas felicidades a todos nuestros amigos olimpistas que están en sintonía de la radio. Al querido Serfirio, ahí por la ciudad de Hernandarias, barrio San Francisco, San Miguel, están en sintonía. Muchas gracias. Al amigo César Escobar también, un saludito muy especial. A ver qué dice por aquí. A Pepe Jadito dice, soy César Escobar. Quiero escuchar la música. A ver. Bueno, esto Osito lo va a leer y lo va a preparar, porque él trajo su anteojo. Algo de Bonnie M. Bueno, excelente tu programa, como siempre.

0: siempre. Saludos al amigo Valderrama. A César le dicen Valderrama. No sé si porque juega muy bien el fútbol o de repente por la cabellera, pero tiene ahí un estilo peculiar el amigo César. Muy similar al querido el pibe Valderrama, el colombiano. Saludos ahí a mi querido César. Gracias por estar en sintonía. Y a todos los muchachos que están ahí trabajando todavía, me imagino, a estas horas de la tarde. Liz Chávez, que ya nos envió también un audio por aquí. Y al instante vamos a reproducir también, ¿sí? Ya vamos a compartir, ¿eh? Muchas gracias, Liz. Un abrazo para vos. Deseándote un excelente fin de semana. 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
0: Qué lindo tema esto para levantar bien arriba esa energía. 37 minutitos de las 16. Comunicate 83-22-2049 y forma parte de la fiesta. 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
1: Bueno, qué lindo tema. Esto se llama Arena y Sol, ¿puede ser? Marta Sánchez, ¿o me equivoco, Osito? ¿Acerté? Ahí está. Sí, Osito siempre me corrige cuando me equivoco ahí de los artistas, ¿verdad? El que conoce es el DJ. Nosotros estamos simplemente para presentar el programa y conectarnos con la gente. Pero a veces también hacemos la jugadita ahí de adivinar quién canta. Bueno, señores, 47 de las 16, qué rápido pasa el tiempo. Bueno, ayer arrancó el torneo clausura, ¿sí? Cerro Porteño que arrancó con el pie izquierdo. Bueno, cayó 2-1 ante... ¿Por qué te reís, Josito? No, por el chiste que enviaron ahí para la radio. Pues pensé por lo que estaba comentando. Bueno, el Triqui se interpuso 2-1 a Cerro Porteño. El primer encuentro entre Rubio Ñu y... ¿Quién fue? Sportivo Ameliano. El 2 de mayo, pues, ¿cómo terminó? 2 de mayo, 1-0, bueno. Hoy sigue el torneo, ya en instante vamos a tener aquí las informaciones que los partidos que van a seguir para hoy y mañana. El Decano juega mañana también, creo que a las 16, ¿verdad? A las 4 de la tarde. Bueno, algunos se están preguntando por aquí y los vamos informando también de paso. 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
1: 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Pero contanos, ¿qué pasó, Osito? ¿Por qué estás así? Llegaste un poco tarde ayer a casa y entraste antes de que se seque el piso, ¿verdad? 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Sí, suele pasar, hey, aduanero. 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Levanta el volumen de tu radio. Mi querido Héctor de Hernandarias, un saludo muy cordial, está en sintonía también. A ver qué me dice por aquí, amigazo, excelente el programa, aguante otro show más. Muchísimas gracias, Héctor. A ver, bueno, no consigo leer todos los mensajes porque hoy no traje mi anteojo, les vuelvo a repetir. Bueno, algo de Luis Miguel nos pidió aquí el querido Héctor, que está sonando ahora. Saludamos a la gente del Brasil, específicamente a los amigos que están ahí en Manaus, están en sintonía de la radio a través del aplicativo, están con nosotros en el TikTok también. Para Lili, Lili Espínola, dice saludos para la familia Espínola y a doña Catalina. Dicho sea de paso, es mi señora madre, a doña Catalina Cáceres, nuestra oyente número cero, que ya está preparando un regalito para el próximo sábado. El próximo sábado, señores, cumplimos 2 añitos aquí en la radio de forma ininterrumpida. Otro show más con el Mr. Pescadito y Osito Villasanti. El próximo fin de semana estamos cumpliendo 2 añitos y vamos a tener premios, regalos, sorpresas para todos nuestros oyentes, a todos los que nos siguen a través de la 925 FM.
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1: Así que saluditos a Lili, a Luquitas también y a todos los que están ahí acompañándonos a estas horas. Y están ahí a full con el tacataca en la pantalla, será, ¿eh? Sí, directo a veces, ¿eh? Muchas gracias por esa buena onda. Gracias por la preferencia. A ver qué más tengo por aquí. Otros mensajitos que van llegando. Bueno, hola Hugo, dice, pasame tu alias a la fin de semana, ¿eh? Sí, justo, iba igual, Osito, iba eso, ¿eh? Sí, el querido Lidio Pereira. Sí, propietario de Cero Estrés. Ajustamos la pago, será, ¿eh? Ajustamos ahí la pago, ¿eh? Enseguida, Lidio, enseguida. Sí. Atende al aire. Alice Chávez, saludos, dice. Está en sintonía. Nos envió un audio. Vamos a reproducir un poquito por aquí a ver qué tenemos.
3: Buenas tardes, ¿qué tal? Otro show más. Con excelente programa. Yo camino acá, allá, y estando ya activa del programa.
1: Ahí está.
3: Y

0: gracias.
1: Muchas gracias.
0: Vamos a decir feliz día a los amigos imbéciles.
1: A las vidas. ¿Por qué, amigo?
0: Julio. Sí,
1: ah,
0: agosto,
1: es cierto, ¿eh? Ya está llegando el día de la amistad, Osito. ¿Qué me vas a regalar?
2: Más sale la música detrás de tu audio.
1: Ahí está, detrás de tu audio sale muy fuerte la música. Yo voy a responder, soy Julio. Bueno, gracias, Liz Chávez. Un abrazo para vos, mi querida. Sí, gracias por estar ahí en sintonía. Esperamos un regalito tuyo también por el día de la amistad, ¿verdad? Sí. Anda Oreyu, a Spiderman de Oreo, Osito, dice. Pero vamos a tener previo, señores, el próximo fin de semana, Día de la Amistad y también por los dos añitos de otro show más aquí en la radio. Bueno, César Escobar, que está en sintonía también, a ver qué dice por aquí. Yo también te paso mi alias por si acaso, Hoy cola alias y en Bojasago. Ya pasa nomás ya, César, ¿sí? De repente te alcanza algo también, ¿eh? Bueno, señores, vamos con música, con alegría. 55 de las 16 hasta las 18 estamos contigo.

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1: Bueno, señores, estamos de regreso. Estamos a 13 minutitos de la hora 17 hasta las 18. Estamos contigo. Bueno, estamos en vivo también en la plataforma del TikTok por aquí. Estamos también saludándole a los amigos, al querido Freddy Cañete. Un abrazo. Están en sintonía de la radio y acompañándonos también aquí en esta plataforma espectacular. Sí, señor. Bueno, voy a arreglar un poquito por aquí esta partecita. Ahora ya estamos, ¿sí? Bueno, ahí estamos, ¿sí? Bueno, señores, estamos avanzando en esta tarde espectacular. 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Qué lindo tema esto, ¿sí? Un temazo que suena. Esto pertenece a Confirmación.

0: 0983-2020-49 para que puedan enviar sus saluditos por aquí. Ya estamos recepcionando, ya en instantes vamos a estar leyendo más saluditos por aquí, ¿eh? 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
0: Muchísimas gracias. Saludos para Francisco, que está por el kilómetro 7 de Ciudad Nueva. Para Antonia también, que estará ahí en sintonía. Muchas gracias por la preferencia. Aguante pescadito, dice Diosito Villasanti. Felicidades por los 2 añitos en la radio, dice. Muchas gracias al querido Francisco. Muchas gracias, papá, ¿sí? Bueno, estamos cumpliendo 2 añitos de forma ininterrumpida los fines de semana aquí en la 925 FM. A los amigos que nos sintonizan a través de la radio TV Pescadito también, muchas gracias por estar ahí acompañándonos, ¿sí? Podés bajar también el aplicativo de la 92.5 a través del Play Store, 925 FM Universo. Ahí estamos también. A todos los que nos sintonizan, al amigo Javier, que se vino desde Buenos Aires, saludos cordiales, está por la ciudad de Hernandarias. Muchas gracias también, siempre escucho 92.5, ¿sí? Así que saludo, estoy por Hernandarias. Un abrazo para vos, Javier, ¿sí? Así que a pasarla bien, ¿eh? Me imagino que visitándole a la familia por aquí también, ¿eh? Así que un abrazo, bienvenido nuevamente a la ciudad de Hernandarias. 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
0: Al amigo Hugo Cáceres, que está acompañándonos también a través de la plataforma. Vayan los saluditos. Muchas gracias. A Freddy Cañete, gran amigo. A los amigos del kilómetro 12, también vayan los saluditos cordiales. Al amigo César, que todavía no me dijo por qué se le dice Valderrama. Ñacachara, vale, ya, guayna. Posito, algo. Ay, ¿verdad? O si no, jugar por ahí, ir a fútbol. O dominar a medio campo. Puede ser también, ¿eh? Sí, ya dominado el partido, ¿eh? Ni la época, dice, ¿eh? Ha dominado ese peor orilla, ¿eh? Ambos llegan asados, ambas, ¿eh? Estamos preparando el desafío para los amigos que están durante de lunes a viernes aquí en la 92 y también en la 94, ¿eh? Los que estamos sábado y domingo, estamos preparando el desafío. Esta semana vamos a presentar ya oficialmente el desafío, ¿sí? Para un futbolacho, para un encuentro ahí con todos los muchachos, ¿sí? Estamos organizando, ¿eh? 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Ya preparando un regalito también para el próximo fin de semana, ¿verdad, Lidio? Un regalito especial por los 2 añitos de otro show más aquí en la radio y también por el Día de la Amistad. Así que vamos a tener varios premios y regalos el próximo sábado aquí en el programón.
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1: Bueno, qué lindo tema que viene junto al grupo Huracán. Sí, señor, alzame el volumen. Para que te pongas a bailar en casa, sacar esos pasitos prohibidos, ¿sí? A vos que estás en el quincho preparando el asadacho ahí, en reunión con los amigos, compañeros de trabajo, es todo un poco paso a sábado a la tarde, osito, ¿eh? Algunos están entre cuatro paredes, ¿sí? Sí, pero está descansando en su dormitorio. ¿Qué pensaste, osito? Opus, calle, mago, osito, ya no pensaste, no, no, no. Ahí en su dormitorio nomás está descansando, aprovechando, ¿sí? Esta tarde espectacular del sábado. Hablando del clima y compañía, sí. A ver, ¿cuánto tenemos de temperatura aquí en el termómetro de la radio? 23 grados de temperatura, sí. Está muy lindo el clima, realmente. No hace frío ni calor. Uno puede salir a hacer hasta inclusive una caminata. Parece que va a llover, pero no hay tanto pronóstico de lluvia. Mañana domingo también vamos a tener un día espectacular. ¿Sí? Y bueno, los amigos del barrio Santa Ana, un saludito muy especial que están también siempre prendidos a la radio. Mañana es el gran bingo ahí con la gente de la parroquia San Joaquín y Santa Ana ahí en la plaza. ¿Sí? Me tomo la libertad de avisarles a todos los oyentes. ¿Sí? Me imagino que muchos ya compraron sus cartones de bingo. Ya tengo el mío, bebé seco. Ahora jugate ahí la bingo y nada, Josito. ¿Te vas a ir? Andate pues con toda la familia y hacemos un asadito, dicho sea de paso, y también ya aprovechamos, almorzamos ahí también en la plaza, que va a haber montones de atracciones también, ¿sí? Y el bingo millonario, organizado por la parroquia San Joaquín y Santa Ana. Y esta noche es la serenata. Ahí enfrente de la parroquia ya está todo preparado, el escenario, todo el lugar ya montado, ¿sí? Preparadísimo para que toda la gente del barrio pueda ir a compartir. Y hay gente que viene de otro lado también solamente para este evento, la serenata ahí a San Joaquín y Santa Ana. Así que un saludo cordial a toda la gente linda de este hermoso barrio, barrio Santa Ana, en la cual también soy parte y vivo en el barrio Santa Ana. Así que saluditos a todos. 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
1: Mensajito que va llegando, ya vamos a dar lectura enseguidita, sí. ¿Qué dice por aquí el amigo César? Ahora solo domino el vaso y antes dominaba el fútbol, la pelota, Sí, suele pasar, sí. Ahora PCT ahí, ¿no? Prácticamente estamos en lo mismo, será. A los amigos de MS Fútbol también vayan los saluditos cordiales. Hace rato que no me voy a jugar fútbol ahí, pero en estos días no me voy a aparecer. Dicho sea de paso, en estos días estuve, pero jugué un poquitito nomás. Pues ya la cuerpito no ayuda, además, hay que ponerse en ritmo ahora. Osito, hay que ponerse en ritmo. 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
1: Estoy parado aquí en el tráfico, dice, de la Rotonda Oasis y en sintonía de la radio. Mariano, sí, saludo ahí a Mariano, sí. Un abrazo cordial, Mariano, ahí, mano. Y se da lo cruzamos, ahí, Pepe. Sí, saludos ahí a todos los que están en sintonía ahí de, en sus vehículos particulares, a los choferes también de los colectivos. Sí, mucha prudencia nomás, los muchachos. Tranquilito nomás, que vamos a llegar a casa sin problemas. Y al amigo Mariano, que está ahí en sintonía, muchas gracias por la preferencia.

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1: El lindo tema que viene junto a Brindis. De a poquito, señores, cerrando el programón del fin de semana. Otro show más. Agradeciéndoles a todos por la preferencia. Gracias por esa buena onda de siempre, por estar presente del otro lado del receptor y en sintonía del programón.
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1: Agradeciéndoles también a las firmas comerciales que nos presentan. 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
1: Muchísimas gracias por acompañarnos, por presentarnos. 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
1: Bueno, cerrando de a poquito el programón del fin de semana, señores, agradeciéndoles a ustedes y también a
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1: Yo fui la neotonosito, ¿sí? Bueno, señores, 55 de las 17 en instantes se viene el querido Carlos Fabián para seguir con toda la onda de Emparete.Fiestas y acompañarles hasta las 21 horas. En nombre de Osito Villasanti, en los controles técnicos, selección musical, Hugo Alberto, el Mister Pejadito, aquí en La Voz, a todos los amigos que nos siguen en las redes sociales, también muchísimas gracias por esa preferencia. Los amigos de Radio TV Pescadito también por retransmitir el programa. Muchas gracias también a cada uno, lo que nos endorizan por ahí. Estamos regresando el próximo sábado de 16 a 18, que ya es habitual, y vamos a tener premios y regalos para ustedes por los 2 años de otro show más de forma ininterrumpida aquí en la 925 FM. Así es que el programón, sí, señor. El próximo sábado con lindos premios para todos ustedes. ¿Sí? Ha sido un gusto, un placer. Cuídense, nos vamos, pero primeramente agradecemos al que está arriba por darnos salud, por darnos trabajo y por darnos este momento para compartir con ustedes. ¿Sí? Hasta el próximo fin de semana, amigos. Chau, chau.

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